0: Hola.
1: Yeah, hola.
0: ¿Qué qué?
1: Wow.
2: Hola.
3: ¡Ay!
4: ¡Ay, vaya人吓人！
5: 桃姐，加油！别害怕，就是玩，
3: 就是玩。
6: 是桃姐吗？这个
2: 啊，
6: 听一听桃姐的声音。
7: Oh.